volvió a suceder algo extraño, cosas que suceden cuando se transmite en vivo, pero estamos de vuelta. Creo que es un buen momento para poner una canción y ahorita les explico por qué hablar de skins. Y yo creo que tal vez alguien aquí que esté escuchando había oído hablar de la serie, tal vez la vio. Si es así, escríbanos cuál es su momento favorito de Skins, quién es su personaje favorito. Creo que justo me gusta también por eso, porque la gente sí tiene como establecido hacia qué personaje tiene un poco más de empatía, a quién puedes entender un poco mejor. Creo que es muy interesante observar esas cosas y compartirlas. Y vamos a ir con la siguiente canción, hablando de emociones. Pues parte de este soundtrack es Grimes y esto se llama Delete Forever.

Ahí escuchamos a Grimes con esa gran canción que se llama Delete Forever. Ya saben, si quieren agregar estas canciones o si quieren seguir la lista, está en Spotify. Y se llama así, Feel. Estaba pensando ahorita en todas estas, les decía que hay como un símil de lo que en su momento pegó muchísimo y después es como, ah, miren, esto funciona, poner adolescentes en su día a día y poner los problemas que enfrentan. La diferencia es cómo lo cuentan. Está también Euphoria, que es una serie que también es muy actual y le hacían comparación con Skins un poco. Yo no he visto Euphoria, pero sí recuerdo que en su momento me parece que fue Calle Escodelario la que dijo como... Es que no me acuerdo si fue con Euphoria o si fue con la otra serie que también es como con adolescentes que se llama Sex Education. Esa sí la vi. Me gustó mucho. Creo que... De hecho, no la terminé. No terminé todas las temporadas, pero me parece interesante porque en su momento... Sex Education es un poco más justamente como educacional. Y recuerdo que creo que sí fue para esa, más bien, que Calle Escodelario dijo como... Bueno, no, es que ya no me acuerdo si fue para esa o para Euphoria, pero básicamente decía que para Skins realmente fue complicado grabarla, hacerla, vivirla, por todo esto que les comento. O sea, como que si eran cosas muy fuertes que les pasaban a estos personajes. No creo que tanto como... Bueno, más o menos. No sé, iba a decir que no sé si tanto como Trainspotting, pero creo que... Creo que pues ahí se van. Pasan cosas igual de perturbadoras que en Trainspotting. Pero ella decía que, por ejemplo, en Sex Education, pues tratan de enfrentarse más con las emociones. Tratan de hablar de sus problemas, están pasando por la etapa de la sexualidad. El personaje principal, su mamá, es sexóloga, entonces esto da como más apertura a este tipo de temas y que no se vean como tabús. Entonces, creo que esa era la diferencia, o sea, como que justamente, digamos que Sex Education era como más rosa, y Skins es completamente oscura. Pero bueno, al final así lo quería, sobre todo el hijo del director de Skins, eso es lo que quería y al final creo que lo consiguió bastante bien. Logró un buen resultado, la serie tuvo bastante éxito porque fue muy fiel a las emociones de los adolescentes. No fue escrita realmente por adultos, sino que por personas que no tenía mucho que habían vivido esa etapa y también entraron en el proceso creativo los mismos actores que eran adolescentes. Y bueno, recientemente he estado como revisitando esta serie, sabiendo un poquito más de cosas que en su momento pues yo no sabía. Como toda esta parte de la creación, me había concentrado nada más en verla, pero saber cómo se hacen las cosas es muy interesante. Pues obviamente también hay escenas muy fuertes que los mismos actores han dicho como no estaba lista yo para hacer ese tipo de escenas en televisión y que bueno, también son cosas que la misma televisión tendría que regular y un montón de temas que puede haber detrás de un programa que está hecho para entretener, pues al final son personas las que aparecen y es todo un fenómeno. Entonces, por eso es muy interesante. Y respecto a Skins,
hubo una cultura de la música muy interesante. Como era mucho de... salían mucho a fiestas, había muchos como... había mucha música electrónica. De hecho, el que hace el intro y casi todas las canciones era un amigo del director. Del hijo, no del papá. Del hijo era DJ, me parece. Y le encargaron hacer las canciones para los intros y para otras cosas en la serie. Y realmente creo que lo hizo bien, porque también el sonido del intro de la serie es muy característico. Y bueno, todo lo que giraba en torno a Skins en cuanto a música, pues también tenía muchísimas referencias. Estaremos poniendo algunas por acá. Antes terminaremos esta reproducción. Y seguiremos con un poco más de música acá en Sinestesia. 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Esto es Reach for the Dead.

Eso fue Reach for the Dead, una canción realmente me recordó un poco a este programa es para hacer referencias a muchas cosas audiovisuales. Hay un episodio de La Oficina de Estados Unidos en donde Michael Scott está escuchando una canción que es muy parecida a esta y dice como, me gusta esta canción porque me hace pensar en la muerte. Es como muy oscuro. Y estamos también hablando de temas que son un poco, por ejemplo, el uso de sustancias. Creo que, de nuevo, la gente se escandalizó mucho con... Estos solo son dos ejemplos de los que estamos hablando en este momento, pero hay muchos otros. Se escandalizó muchísimo cuando... en el cine se hablaba de sustancias y de adicciones y de que parecían divertidas, ¿no? El problema, de hecho, justamente creo que es eso. Creo que una de las cosas importantes que hay que rescatar de esto, hay muchas cosas detrás de las sustancias, tanto su ilegalidad, de dónde provienen, el daño que hacen, no solo como a tu organismo, sino como sociedad, este tipo de cosas, ¿no? Creo que el tema de las sustancias es muy grande, es amplio. Es amplio, se puede mirar desde distintas ópticas. En este caso, en estas dos películas que estoy haciendo mención, bueno, una película y una serie, creo que justo lo que hacían era como, existen y la gente las usa en estos contextos. Y bueno, creo que, y también es diferente hablarlo aquí en México, hablarlo allá. O sea, como que son dos perspectivas muy distintas porque pues allá se ha legalizado de una manera exponencial, acá no, es un tema complicadísimo en México el tema de las drogas, o sea, Es muy amplio este tema. Y la cosa es que, por ejemplo, ellos quisieron exponerlo, ¿no? Es como la gente, los adolescentes, las usan. Y la gente se escandalizó por todas estas actitudes que tenían los jóvenes. Pero realmente, como mencionabas un momento, solo es un retrato. El problema realmente, creo que también, uno de los mayores problemas de estos jóvenes, estoy hablando solo de esos dos contenidos, eran las emociones que no habían podido trabajar, los problemas que enfrentaban con su familia, problemas con ellos mismos de no aceptarse, de no poder validarse ellos mismos. Creo que esa fue una de las cosas más complicadas que tal vez costó entender. Porque si bien... puede ser que las sustancias sean un problema, también es un problema no y que muchas veces es como, es culpa de... Hay señalamientos hacia muchos lugares, ¿no? Hacia demasiados lugares. Pero creo que el primer señalamiento sería hacia la educación que se le puede dar a las personas que están a nuestro cargo. Porque... eran adolescentes descubriendo su vida y por eso tal vez un poco Sex Education va más hacia ese lado, ¿no? Trata de que, por ejemplo, la mamá sexóloga pues es súper abierta y trata de hablar con su hijo y quiere que él se sienta a salvo, bajo su cuidado, que entienda que muchas de las cosas que le están sucediendo son normales. Que al final pues justamente termina mermando en él porque este exceso de apertura pues lo termina incomodando. Así que al final es como de no, pues ¿para dónde hacerse? El punto es que tal vez es solamente estar como un poco más cercano en esa etapa que es tan complicada como todas las demás etapas. Creo que cada etapa tiene lo suyo. Pero el problema nunca fueron
Al menos en la serie, el problema nunca fue exactamente eso, sino lo que el personaje en sí estaba viviendo. El abandono de su padre, ya sea porque realmente no estaba físicamente o incluso porque el abandono no siempre es como físico el que realmente no esté, sino que también puede ser un padre ausente, no está realmente involucrado en la vida de sus hijos. Y por muchas razones puede suceder, ¿no? O sea, creo que por eso no es como que se juzgue a alguien. En realidad lo que hacen estas series son circunstancias y cómo se manejan esas circunstancias en esa película en específico o en esa serie en específico. Al final, pues, creo que retratar la realidad, yo no creo que esté mal. No creo que estuvieran fomentando nada. Tal vez todo lo contrario. Y eso era lo interesante de estos contenidos, que no promovían eso. Solamente eran retratos. Y pues a eso se dedica el mundo audiovisual. Muchas veces solamente son retratos de una época, de una circunstancia. Y a veces eso te hace empatizar. Es por eso que los jóvenes empatizaron demasiado con todos los personajes, porque eran muy reales. Bueno, pues sigamos poniendo las últimas. Esta creo que es la última canción. No, quedan dos canciones de esta playlist. La siguiente es de Matchbox 20 y se llama Hank.

Eso fue Hank de Matchbox 20, una canción que habla sobre el desgaste que puede existir en una relación. Al final, hace poco veía que hacían una lista de canciones que son como diálogos. Son canciones que son básicamente interpretadas por dos personas. Pero no sé si esta entraría ahí porque es como la misma persona, pero hablando desde dos perspectivas diferentes. Y justamente habla desde el lado de la chica que decide irse y del hombre que toma una actitud más pasiva, no hace nada al respecto. Parece ser que la relación ya está tan desgastada que lo más fácil es irse. Creo que hablando de esto, a veces justamente creo que lo más fácil es eso, pero no creo que sea lo más, bueno, hay casos, ¿no? Hay casos definitivamente, pero hay veces donde sí, no hay ninguna otra opción y lo mejor es. Sobre todo cuando hay casos de violencia, eso sí, desde la primer señal es empaca tus cosas y vete. Pero cuando son cosas que puedes dialogar, muchas veces no se logra porque la comunicación es tan complicada. Y creo que al final todo está ligado con esto, o sea, todo lo que les comentaba respecto a estas personas jóvenes que lidian con tantos sentimientos, cómo acompañarse unos a otros. Al final ellos se acompañan entre ellos mismos, sus propios amigos, porque parece ser que en la serie los adultos son incapaces de tener un acompañamiento porque están ensimismados en sus propios problemas. Creo que al final es eso, todos enfrentamos una lucha, pero a veces creo que es más fácil si existiera una comunicación asertiva, si no hubiera un distanciamiento. Son cosas que parecen relativamente sencillas, pero que en la práctica y en la vida diaria son sumamente complicadas. Y no creo que porque lo sean, sino porque lo hacemos complicado. Creo que si alguien está pasando la adolescencia, ya sea personalmente o acompañando a alguien, creo que justo es eso. O sea, creo que lo mejor es el acompañamiento. Y a veces la adolescencia se vive a no la edad esperada. Creo que estaba viendo que hay distintas adolescencias, pero creo que entender que esa etapa va a pasar y que lo importante es no abandonar el barco, es importante para que no termine en algo terrible. Creo que pues últimamente hemos estado viviendo como sociedad casos de sumamente caóticos en personas jóvenes sobre todo. Y pues sí es importante cuestionarse cómo puedo yo ayudar a la sociedad, o sea, no yo, o sea, todos, todos cómo podemos ayudar a la sociedad para que sea mejor, porque no es solamente que se estén dañando a ellos mismos, sino que dañan a terceros y me parece que es terrible lo que estamos presenciando. Y bueno, todo esto que hablaba sobre skins, pues es eso, se tratan de poner a estos jóvenes como lo que son humanos viviendo una etapa en la vida. Y bueno,
Creo que lo mejor que podemos hacer como espectadores es aprender de esas historias que se nos mostraron en su momento. Y bueno, no sé realmente, estaba pensando en qué serie está ahorita como el símil a Skins en este momento. Pues supongo que sería Euphoria. De nuevo, no la he visto. Pero es un buen tema de conversación para que haya bastante reflexión. Creo que solamente esto es como un punto de partida. Realmente la conversación sigue más adelante. Me refiero a que esto se tiene que hablar muchas más veces para poder crear como una conciencia más colectiva. Creo que solo este es un punto de partida. Nada de lo que digo aquí realmente es un facto. Me refiero a que es solamente puntos de partida para que podamos tener en nuestros círculos más conversaciones respecto a ello y sobre todo para llegar a una solución en colectivo. Sí, es eso. Es crear soluciones en colectivo. Vamos a terminar esta playlist con Jack Garratt, What Hurt, así se llama la canción. Y ustedes escuchan

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1: Una canción que explora ese miedo a madurar, ese miedo a no ser joven, a perder recuerdos y a probablemente no sentir la vitalidad de cuando se es joven. Una gran canción compuesta por Jack Garratt en el 2016 que me lleva a pensar en que este viernes fui a en compañía de mi prima, a quien le mando un... A mis primas, a las dos, porque justamente por ellas dos es que pude volver a escuchar a esta banda, Of Monsters and Men, que haciendo alusión a lo que dice Jack Garratt, de perder recuerdos, de sentirse más grande. Estaba yo pensando cuándo fue la última vez que vi... Bueno, en realidad la primera vez y única vez que había visto a Of Monsters and Men. Y fue en un Vive Latino. No recordaba el año, pero sí sabía que probablemente ya habían sido más de 7 años. Y ya hice las cuentas. Y en efecto, fue en el 2016 cuando yo escuché por primera vez a Of Monsters and Men. En ese festival, fue un gran festival. Bandas increíbles se presentaron en el Vive Latino. Creo que era de las primeras veces que empezaban a traer como artistas. Bueno, no de las primeras, pero fue cuando empezó como a haber un poco más de... Pues no molestia, pero era como de, se supone que es un Vive Latino, ¿por qué hay bandas que no son latinas? Entonces, cada vez empezó a ser más y más y más. Este tipo de bandas empezaban a tener más presencia en el Vive Latino. Y una de ellas fue Of Monsters and Men en el 2016. Estaba yo, bueno, estaba en otra etapa de mi vida. Fue como desempolvar recuerdos. Pensé mucho en lo que significó verlas en ese momento y 10 años después, porque fue exactamente 10 años después, los volví a ver. Ya no en un festival, ya no siendo yo la misma persona, pasando muchísimas cosas después de eso. Y es interesante ver cómo las cosas cambian, toman otra forma, otros rumbos. Ahí mismo, estando con mi prima, pensaba yo en la vida que hemos compartido juntas y lo que eso significa. Es también, son como tal vez estos pequeños como reflexiones de pensar cuando jugábamos juntas y ahora somos dos personas adultas viviendo la adultez de maneras distintas, cada quien en sus círculos, pero que al final en algún punto volvemos a llegar al mismo punto de partida, justamente de lo que hablaba al inicio de este programa. Y llegamos y nos ponemos en el mismo punto y estamos escuchando en el mismo lugar junto a muchas otras personas canciones como esto que nos regaló Of Monsters and Men este viernes. Aprovecho para ponerlos y recordar, porque también eso es lo que sucede con las canciones. Nos llevan a épocas distintas y nos seguirán llevando a más lugares. Eso es seguro.

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Esto fue Of Monsters and Men. Don't love, love, love. Algo que nos faltó escuchar el viernes, pero que con mucho cariño la dedico a mis primas. Creo que hay gente que te acompaña en etapas de la vida y es muy bonito poder pensar en la gente que ha estado ahí. Y es interesante vivir la familia en esas etapas. Creo que crucé ya la adolescencia. Creo que finalmente se ha ido. Y viene ahora esta etapa tan no, es que todas son complejas. La etapa de la adultez es otro momento más en la vida, en el que es aprender a jugar, a ser adulto. Y lo digo como jugar porque a veces tomárselo tan en serio es muy difícil. Me refiero a que no porque sea muy difícil tomárselo en serio, sino porque creo que

Es costoso, es complicado, duele, literalmente y metafóricamente duele crecer, pero tiene que suceder. Y bueno, remontándonos a ese Vive Latino en 2016, celebrando el ser latino, sonaba en ese momento, wow, disfruté muchísimo Los Auténticos Decadentes. Es una de las bandas que más disfruté en ese festival. Es una prueba de que en ese festival no hubo ni gota de alcohol ni de alguna otra sustancia y yo estaba por los cielos. Era nada más el éxtasis de la música lo que me puso a bailar incontrolablemente en ese festival. Es una de las cosas que más recuerdo. Estaba yo hasta atrás. Realmente ya era, creo que el fin casi, o sea, ya era la noche del festival y ya no quería como estar. Hay un momento de los festivales que te sientes como atrapado. O sea, hay mucha gente, no puedes respirar. Y en ese momento fue como, no, vámonos hasta atrás y solo dejamos que nuestro cuerpo hablara. ¿Y cómo fue eso? Pues empezamos a bailar incontrolablemente, escuchando a Los Auténticos Decadentes y pues yo los disfruté muchísimo. Y ya que estábamos hablando como de todo esto de crecer y de lo que significó ser adolescente, esto se llama la guitarra y me parece muy de acuerdo a esto.

Eso fue Los Auténticos Decadentes con la guitarra. Y vamos a cerrar este programa con otra gran banda que pude presenciar en aquel 2016. No solo yo, sino muchas otras personas. Díganme si también estuvieron ahí. Me gusta mucho esta idea de pensar que estuve en el mismo festival, en el mismo concierto que una persona que aún no conozco, pero que conoceré. Eso me gusta mucho. O sea, creo que saber que estuvimos conviviendo en el mismo espacio y que eventualmente nos vamos a conocer me parece como muy loco. O sea, ya sé que suena como lo más simple, pero me gusta mucho saber que en ese festival, en ese concierto, hay alguien que conoceré en mi futuro. Y Café Tacuba fue también otra gran presentación. Me parece que fue la segunda vez, sí, fue la segunda vez que los vi en vivo. Y siempre sorprenden. La primera vez traían unos vestuarios increíbles, coloridos, eran de tiras y cada vez que se movían, giraban con ellos. Estaban muy padres sus vestuarios. Y en esta ocasión estuvo muy padre porque llevaban un bocho, estuvo un bocho en el escenario y estaba como si fuera una esfera de una bola disco. Se veía muy padre. Creo que Café Tacuba es increíble en vivo. Ya no los he visto después de eso. O sea, tiene 10 años que no veo a Café Tacuba. Pero si se presentan, yo no perdería la oportunidad para poder verlos. Estaría padre. Dan gran show. Y bueno, pues nos vamos a despedir con una canción de Café Tacuba. Y no me voy sin antes agradecerles a todos por conectarse, por tal vez tener estas introspecciones conmigo respecto a lo que significa crecer y cómo vivir el crecimiento y cómo acompañar en el crecer. Ambas complicadísimas, pero que no se pueden evitar y más nos vale no evitar ninguna de ellas porque creo que de todas esas etapas nos llevan a un aprendizaje para poder madurar, que es realmente el producto final y que nunca creo que dejamos de aprender de lo que significa madurar. Esto se llama volver a comenzar porque si bien a veces pensamos que hicimos algunas tonterías y errores en nuestro pasado, pues siempre, siempre, siempre podemos volver a comenzar. No lo digo yo, lo dice Café Tacuba y pues ustedes estuvieron escuchando Sinestesia. Nos escuchamos hasta la próxima. Que tengan un gran, gran domingo. Bye.